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0: la universidad pública.
1: Bueno, esto es una cosa. Es una situación.

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0: ¡Argentina está en la casa! ¡Un fuerte aplauso para Kea!
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2: Tenemos diferencias, nosotros somos todos distintos, a todos nos pega todo diferente, pero estamos para lo mismo, todos para lo mismo y nos une todo. ¿Eh? ¿Vamos arriba?
3: Vamos arriba.
4: Como nosotros, ¿eh?
2: Vamos.
5: Vamos arriba.
2: Salud. 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
4: Vamos nosotros, ¿eh?

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1: 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Sonando la 25.

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¿Quieren agua? No quieren cerveza, boludo. Agua me piden.

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0: Compañeras, compañeros, buenas tardes. Aquí comenzamos un nuevo programa de Tiempo de Turismo Sindical. En un día muy especial, un día este 3 de junio, cuando se conmemora en la Argentina un día más o una marcha más de Ni Una Menos. En una fecha especial, en un momento especial de este país, cada vez más esquizo, cada vez más violento, cada vez más antisocial, se podría usar la palabra, o con una sociedad cada vez peor. Una sociedad que ante un nuevo femicidio, con todos los aditamentos de un femicidio sobre una adolescente más que pierde la vida, no fueron una, en una semana fueron tres en realidad, bueno, dos muertas y otra violada y abusada. Pero el tema, más allá del femicidio, o puntualmente, sino haciendo hincapié en ese femicidio, que un juez tardó 4 días o 5 días en ponerle el título de femicidio, que una justicia cada vez más viciada en este país, cada vez más cercana a los poderes y más alejada de la gente. Ya lo decía el Martín Fierro, ¿no? A siete, amigo del juez. Cada vez más alejada de la realidad del pueblo. Se dio el lujo, ese juez, de después de encontrada, después de encontrado lo que quedaba de ese cuerpito sin vida, se dio el lujo de decir que ellos habían hecho todo bien. Ellos, la policía. Y empezaron las cuestiones de si el femicida, que insisto, durante varios días se lo trató simplemente como homicida, si el femicida era Barra Brava, si el femicida era un militante del peronismo, si el femicida por pertenecer a estos lugares, se hiciera femicida. Y los medios, cada vez más carroñeros, cada vez peores en lo que dicen y en lo que hacen, cada vez más violentos en lo que dicen y en lo que hacen, empezaron a mostrar las peores miserias humanas. Las peores, ¿eh? Porque hablar en todo momento de morbosamente de el descuartizamiento de un cuerpo, hablar morbosamente de si esta adolescente con 14 años se vestía bien o se vestía mal, o si salía sugerente o no salía sugerente en las redes sociales, el nivel de hijaputés que se está manejando, insisto, en este país cada vez más esquizo, la verdad, no tiene parangón. Yo a mis casi 61 años no recuerdo otro momento peor de la sociedad argentina. No recuerdo. Y mira que las he pasado. Pero situaciones como esta, no. Por eso es importante hoy esto que vemos acá, esto de Ni Una Menos, esto que para el gobierno es algo panfletario, que una marcha como la de hoy es algo panfletario, que el femicidio no existe como tal, se han cansado de decirlo, que el femicidio no existe como tal, que se han borrado absolutamente todas las políticas públicas de un montón de espacios, y voy a volver sobre esto cuando seguramente en la segunda media hora del programa o finalizando la primera hora del programa, con qué está pasando con las políticas públicas y lo que tiene que ver con el turismo. Pero ahora digo, esto de las políticas públicas que han dejado otra vez, huérfanos y huérfanas. ¿A quiénes? A los que menos tienen y a los que menos pueden. Y hoy, en esta nueva marcha de Ni Una Menos, la sociedad como tal debería entender que el Ni Una Menos no es solamente el 3 de junio, que los abusos de todo tipo que reciben las mujeres, los acosos laborales, los acosos sexuales, los acosos de todo tipo, son cosa de todos los días. Y que para ser parte de esta marcha, no hace falta vestirse de violeta, rasgarse las vestiduras solamente en este día. Hace falta tener los huevos bien puestos para salir todos los días a defender a una compañera, para salir todos los días a, si nos enteramos de que hay alguna cuestión de acoso, si hay alguna cuestión de que una compañera la esté pasando mal, salir a denunciarlo. Todos los días, no solamente marchar en un día como hoy. En este día de Ni Una Menos, quizás uno de los momentos más tristes de la historia argentina, por todo lo que está pasando, nosotros arrancamos este programa, como podemos, pero siempre contando las cosas y haciéndonos cargo de los que decimos. Bienvenidos a Tiempo de Turismo Sindical. Vamos a... Saben que el programa siempre tiene invitados. Bueno, hoy, por supuesto, tiene invitadas. Y arrancamos con nuestra primera invitada, con Margarita Zubizarreta, del Consejo Profesional de Trabajadoras Sociales de CABA, entre otras cosas. Margarita, buenas tardes, ¿cómo estás?
1: ¿Qué tal? Buenas tardes, Pablo. Muchas gracias por poder estar compartiendo este espacio y la audiencia.
0: Bueno, nada, lo primero que te voy a preguntar, digo, y hablando y en este editorial que nosotros siempre hacemos, hoy es un día que la verdad que podría haber hecho dos o tres editoriales en este programa, pero arrancar por este lado, ¿no? Y algo que, más allá de lo que venimos a hablar, del proyecto de ley que se presenta en CABA para los trabajadores sociales, esto también te atraviesa como mujer, ¿no? De lo que estábamos hablando, y sobre todo como trabajadora social.
1: Sí, sí, la verdad que el fin de semana vivimos una situación que nos atraviesa cuando es una experiencia más de los que lamentablemente tan conocidos, ¿no? tan vividos, y desde la profesión, como vos decís, también, porque acompañamos muchísimas situaciones en las que hay situaciones de violencia de todo tipo, sobre todo de género, y que influye en todas las redes de esas personas que están sufriendo ese abuso, ese acoso. Así que es muy, muy, muy importante participar hoy de la movilización. Nosotros como colectivo profesional invitamos y convocamos a todas las movilizaciones que tienen que ver con vulneración de derechos, pero el día de hoy va a ser muy importante la movilización, seguramente, porque el fin de semana ha sido como una gota que colma el vaso por todo el contexto que estamos viviendo de atropello y de violencia, que como es institucional y la ejercen las autoridades máximas de los estados, porque esto es lo que hay que ver, de Trump hasta Milei, cuando hay una deslegitimación de la institucionalidad que nos tiene que cobijar y proteger, hay una sociedad, un clima de malestar y de violencia que muchas veces implosiona, ¿no? O en los últimos tiempos está implosionando. Perdón, que acá se me activó una cosita, ya la saqué. Así que estamos realmente con mucha necesidad de encuentro, mucha necesidad de estar atentos, de estar más y más disponibles. Yo siempre recuerdo que que en el momento del 2001 las madres y abuelas dijeron, es una situación y un contexto tremendo, pero vamos a multiplicar nuestros dispositivos y escenarios de lucha, ¿no? Entonces hicieron abrirse a las madres, la radio de las madres, y me parece que siempre ellas nos siguen marcando por dónde una sociedad puede transitar caminos de mayor salud, de mayor rebeldía, en el mejor sentido de la palabra. Ahora están haciendo los compañeros y compañeras de Movimiento de Derechos Humanos, de la Mesa Ecuménica, desde ayer un ayuno, una huelga de hambre de 7 días, cuando en democracia se tuvo que vivir este tipo de reclamos. Hay por eso una desinstitucionalidad atravesada por una deshumanización muy grande, que como sociedad estamos habilitando, porque bueno, en democracia se eligió a esta cúpula de poder que cada vez nos está quitando más vida, esa es la realidad, digamos, está aumentando la mortalidad de la gente mayor y la mortalidad infantil. Hay tuberculosis. Ayer yo estaba en un barrio en Cava y me decían, en los hospitales de Cava hay tuberculosis. Entonces, de alguna manera no, ni siquiera nos tenemos que preguntar dónde pararnos, ¿no? ¿Dónde estar? Realmente ya no hay que preguntarse, ¿no? Hay que estar y en un momento donde realmente hay que enfrentar a un poder despiadado y que está realmente rompiendo todo lo que son los códigos mínimos de convivencia social. Entonces, después, ¿qué les vamos a pedir a los chicos, claro, a los adolescentes, si los adultos nos estamos mirando para otro lado permanentemente, o estamos sobreviviendo? Porque, digamos, también esta política de endeudamiento nacional como país, pérdida de soberanía y endeudamiento de las familias es para dominarnos cada vez más y de una manera demasiado terrible. No estamos en guerra con armas, pero estamos en guerra de sobrevivencia.
0: Margarita, y toco un punto, y esto es así, ¿no? Digo, ibas a hablar de algo y al final terminamos hablando de esto. Es una charla, siempre nosotros tratamos de acá, desde Tiempo de Turismo Sindical, que las notas no sean una nota, sean una charla de amigos, una charla de café. Y a mí me quedó resonando algo cuando vos hablabas de todas estas muertes silenciadas, ¿no? Porque no entran en ninguna portada de diario, de revista, de nada, pero están. Y algo que uno lo vive como usuario, en mi caso, del tren Roca de todos los días, los suicidios. O sea, se han disparado los suicidios de gente que todos los días se te tira una persona abajo del tren. Digo, los suicidios en adolescentes, sobre todo en el interior del país, digo, algo que también por tu trabajo lo debes saber y lo debes ver también, ¿no?
1: Sí, sí, justamente el lunes pasado en el Consejo Profesional habilitamos un espacio de encuentro por este proyecto de ley de un trabajador social por equipo de orientación en las escuelas medias de la Ciudad de Buenos Aires. Y justamente uno de los, estaban estudiantes de centros de estudiantes de secundarias de ciudad en el primer panel que hicimos, y pedían ayuda directamente. Y nosotros, digamos, con datos estadísticos, que el suicidio constituye la segunda causa de muerte entre los 10 y los 19 años, según datos del Ministerio de Salud nuestro de Argentina, y estudios de la OMS, de la Organización Mundial de la Salud, señalan que por cada suicidio se registran entre 10 y 20 intentos.
0: Una locura.
1: Los pibes están viviendo en su cuerpo la falta de vida, las autolesiones, la pandemia de salud mental, porque es una pandemia de salud mental que estamos viviendo. Y los adolescentes nada más lo demuestran de manera transparente, porque siempre la adolescencia busca genuinamente dónde ir apuntalando sus proyectos de vida, llenos de esperanza, llenos de expectativa de una vida feliz. Entonces, esto que nos está pasando, como fue el femicidio el fin de semana de un adolescente, es una puntita del iceberg de qué nos pasa como sociedad. Y bueno, nada, me parece que bueno, el proyecto que estábamos compartiendo el lunes aquí es que ya existen en los equipos de orientación, en el Departamento de Orientación Escolar de la Ciudad de Buenos Aires, equipos interdisciplinarios por escuela media que tienen psicólogos, psicopedagogos en algunos casos, y no hay profesionales de trabajo social. Y parece raro, ¿no? En estos tiempos donde se están perdiendo todos los derechos y se anulan las mínimas leyes de protección que tenemos, estar nosotros con este proyecto. Pero la verdad que es el momento indispensable en donde tiene que haber un trabajo, digamos, es ridículo estar tratando de que sea se apoye una ley que sea para que haya un profesional más que fortalezca los equipos interdisciplinarios, las intervenciones con los pibes. Es ridículo lo que estoy diciendo de que estemos peleando esto, porque tendríamos que estar peleando un equipo de trabajo, de orientación escolar en las escuelas, por escuela primaria. No hay.
0: Sí.
1: Hay un equipo por distrito, que más o menos entre 20 y 30 escuelas que tienen que trabajar ese equipo. Entonces es una perversión, un cinismo en la ciudad donde hay más cantidad de recursos económicos, digamos, ¿no? Y ya vemos para qué los usan en general.
0: Le damos la bienvenida a Mónica Sudrot, que está por ahí también con nosotros, parte integrante de Tiempo de Turismo Sindical. Moni, buenas tardes. Y bueno, vos también, digo, en todo lo que vas haciendo en tu trabajo social también, te debés cruzar con estas cosas prácticamente a diario, ¿no? No está saliendo el audio. Ah, bueno. Ahí está, está. Espera, bueno, seguimos. Margarita, contanos un poquito de qué se trata este proyecto de ley.
1: Sí, bueno, mira, hace muchos años una de las pioneras de esta idea de proyecto de ley es Ana Arias, que es la decana actual de la Facultad de Ciencias Sociales, trabajadora social, doctora en Ciencias Sociales, que casualmente estuvo el lunes presente en este encuentro que hicimos en el Consejo Profesional. Y en el origen era justamente que haya un trabajador social por escuela. Era como el arranque era ese, cuando se veía que iba a haber mucha dificultad para que eso se diera, por los intereses que siempre están privilegiando otras preferencias, digamos, se dijo, bueno, este año dijimos, bueno, vamos a pelear por lo menos para que se completen los equipos de la educación media. Entonces se planteó este proyecto de ley con apoyo inmediato de la legislatura, de la legisladora Bieli, y también estuvo presente el lunes. Fue un encuentro muy conmovedor, porque estaban estudiantes de secundaria, estaba Ana como decana de la Facultad de Sociales, trabajadora social, pero también un poco la gestora de esta idea, otra colega, Norma Ibarra, que trabaja en un equipo de orientación también en CABA. La presidenta del Consejo Profesional, Laura, estábamos y todos los invitados presentes en ese encuentro. Fue realmente hablar de las problemáticas reales que atraviesan, en este caso, en la escuela secundaria. Y la verdad que los fundamentos son tan claros de por qué tiene que existir un profesional de trabajo social en los equipos. Si hace falta, lo detallamos, pero a veces pensamos y sentimos que realmente es necesario explicar por qué, ¿no? Porque digo, es tan obvio, ¿no? La necesidad de una profesión que, bueno, en sus principios tiene justamente el transformar los padecimientos, las necesidades sociales, en una mayor y mejor accesibilidad de derechos, a los derechos humanos básicos, a los derechos de infancias, de adolescencias, de juventudes, el derecho a la educación, el derecho a una vida digna, ¿no? A un salario digno, a un trabajo. Esto está afectando justamente por eso tanto las trayectorias escolares de los pibes y pibas, está afectando su posibilidad de acceder a la escuela media, de permanecer y de lograr la acreditación final, ¿no? Está siendo reflejo, pasaba con la situación de tiroteos que hubo hace un tiempo, amenazas, y las soluciones que trataron de dar el gobierno, que fueron lamentables.
0: Como todo lo que hace el gobierno de Cava, ¿no? O sea.
1: Bueno, después vino la famosa tormenta negra en los barrios populares, tormenta negra, o sea, estamos realmente, es una cosa que uno parece que está como, es esto de que la realidad supera la ficción cada minuto.
0: Sí, claramente. Bueno, Margarita, ¿te quedás un ratito más con nosotros acá?
1: Sí, por
0: Vamos
1: supuesto.
0: a un tema musical. Hoy la música va a pasar por Serú Girán. Y sus integrantes, ¿no? Yo generalmente cuando produzco el programa lo produzco el fin de semana y se me ocurrió que este tema, aún sin saber lo que iba a pasar entre lunes, martes, digo, pero ya como venía, me pareció que este tema era importante para arrancar la parte musical. Mundo agradable, Serú Girán.

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0: Aquí seguimos en Tiempo de Turismo Sindical, 15 horas 37 minutos en la ciudad de La Furia y en realidad en todo el contorno de la República Argentina, la esquizofrénica República Argentina. 115-8050, el teléfono para comunicarse, los que quieran. 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Y bueno, seguimos con Margarita. No sé si Mónica Sudrot está ya con audio también. Y le damos la bienvenida a la licenciada Lorena Ruiz también. Moni,
1: tardes, acá estamos.
0: Ahí están, bueno, ahora sí, ahora sí. Moni, también a cargo de todos los saludos que deben ser hoy y todo debe ser cataratas, ¿no? De saludos y de gente que está inundando las redes.
1: Olvídate, como siempre. Si querés, comienzo.
0: Dale, dale.
1: José Gauna, buenas tardes, compañera, ni una menos. Jorge Capo, si bien está en la marcha, él no deja de mandar sus saludos. Gonzalo de Sutiaga, que es muy buen programa, y ni una menos. Y después sigo con el resto. Pero escuchando a Margarita, hay una decidia humana muy importante. Y escuchaba también estos días la directora de la escuela donde asistía la niña y decía, basta, como dijo Pablo en un principio, ¿no? Basta de la morbosidad de los medios de comunicación, porque falta que te digan en qué lugar, no sé, enterraron un cuartito. No, basta, por la salud mental de los niños, de los compañeros de Agostina, del colegio, de las familias, o sea, la parte comunicacional la verdad que también está bastante decadente. Y en estos momentos, haciendo zapping en casa, miro y digo, no hay un solo canal de televisión que está transmitiendo la marcha. Después al resto a nadie le importa.
0: Es la invisibilización de la marcha, el no visibilizar a los que a ellos les parece que son problemáticos. A mí me... cuando, ¿viste? Cuando vienen y te dicen un insulto o te quieren hacer un insulto, y a mí me ha pasado, digo, personalmente en un organismo internacional o en un encuentro internacional, que me dijeron que era un personaje disruptivo, y a mí que me digan que soy un personaje disruptivo, la verdad que es un gran halago que me digan que soy un personaje disruptivo, ¿no? En ese ámbito, digo, donde estaba. Esto es lo mismo, digo, esto es, ¿viste? Te vienen a querer ensuciarte, decirte algo, o invisibilizar algo, y bueno, nada, está en nosotros seguir. Visibilizando estas cosas. No, ya no podemos esperar más nada de los medios de desinformación masiva. Entonces, bueno, con estos pequeños granitos de arena.
1: Perdón, Pablo, sí. Hoy se cumplen, que es muy triste decir esto, ¿no? Porque se cumplen 11 años de la primer marcha. Uh-huh. 11 años de la primer marcha. Qué triste.
0: Sí,
1: porque no tendrían que existir este tipo de marchas.
0: Y estamos mucho peor que hace 11 años
1: triste.
0: Atrás, claramente.
1: Sí, pero no tendrían que existir, eso sí. es lo triste.
0: Bueno, un poco yo...
1: Y no tendría que decirse eso, tal cual. Claro,
0: arranqué por ahí, ¿no? ¿Sí? Licenciada Ruiz, en su doble rol de psicóloga, de profesional que viene trabajando y de compañera que viene trabajando en una red de violencia, bueno, me gustaría saber un poquito tu opinión sobre esta cuestión, ¿no? Que venimos hablando desde que comenzamos el programa.
2: Bueno, buenas tardes para todas, para todos los que nos estén escuchando en este momento. La verdad que sí, hoy nos convoca un día en el cual nos moviliza demasiado a nivel personal y a nivel social, ¿no? Por el hecho de ser mujeres, por el hecho de estar presentes en estadística que no nos gustaría estar presentes, por toda la desinformación que circula, que creo que es mucho más peligrosa la desinformación que otras cuestiones por ahí que tenemos que trabajar en torno al tema. Hoy, como Moni decía, se cumplen 11 años de la primera marcha. Nosotros como argentinas y argentinos llevamos la punta en un montón de gestiones, de visibilización, de temas que realmente ameritan que empecemos a ocuparnos, que pidamos que las políticas públicas tengan también agenda con respecto a muchos de los temas que como dirigentes sindicales hoy nos toca de alguna manera ser la voz de muchas personas trabajadoras que no pueden de alguna manera expresar determinados temas. En este caso, puntualmente, a 11 años de la primera marcha, una marcha que se origina justamente por un femicidio que se produce en la provincia de Santa Fe, en la ciudad de Rufino. Entiendo el comentario de Moni de que no deberíamos tener que visibilizarlo de este tema de esta manera, porque no deberían estar las estadísticas que manejamos, pero bueno, no es la realidad. La realidad nos dice otra cosa. La realidad nos dice justamente de que quieren volver a callarnos, de que quieren invisibilizarnos, de que justamente muchas veces los medios de comunicación terminamos de alguna manera siendo los que desinforman o transmiten lo que no deben de transmitir. Hay una realidad mucho más profunda y con mucho mayor impacto detrás de lo que los medios nos quieren vender, detrás de esas historias que hasta diría, se crean historias de novela detrás de mucho sufrimiento que nosotras tenemos de generaciones y generaciones pasadas, ¿no? Hoy este emergente que nosotras vivimos en esta época, estas estadísticas, las leyes que se pudieron construir en un momento, las derogaciones de algunos recursos que hemos podido tener en algún punto, nuestros derechos. Todo es parte de los movimientos que fueron surgiendo por respeto a quienes han podido de alguna manera alzar su voz, quienes están en lugares de decisión, quienes nos representan, con quienes podemos de alguna manera empezar a exigir el tema de las políticas públicas y el abordaje. Es donde nosotros, vuelvo a repetir, desde los lugares que cada una y cada uno de nosotros ocupamos, tenemos la responsabilidad y el compromiso de no callar, de no dejar que se nos busque callar en estos temas. Particularmente yo he visto durante este tiempo, desde el cambio de gobierno a la actualidad, una menor participación de las mujeres en los ámbitos de militancia, en lo que tiene que ver justamente con esto del salir a la calle. Lo veo en las movilizaciones, lo veo cuando nos convocan como para poder de alguna manera levantar las banderas que levantábamos en otra instancia, y hoy ya no está la misma participación. Y lo grave es que no es porque la problemática o la situación emergente haya desaparecido, sino que hay otros factores que entran en juego también, ¿no? Entonces, hoy muchas de mis compañeras que tal vez antes podían estar participando de la marcha, hoy están o en tareas de cuidado, o están de alguna manera viendo de qué forma sostienen, generan recursos para llevar adelante su sistema familiar. Muchas de ellas como referentes y como única entrada económica precarizada dentro de la familia que tienen construida. Entonces creo que para reflexionar es muy amplio, que no nos tenemos que quedar solamente con lo bizarro que muchas veces los medios de comunicación tratan de hacer de esta temática, tomarlo con la seriedad que esto implica. Son 11 años en los cuales las personas se han podido organizar y de alguna manera ser disruptivas, como te describieron a vos, Pablo, salirse de lo que tiene que ver con lo esperado para determinadas generaciones, para determinadas poblaciones, en relación al comportamiento, a saber de que no tenemos que perder nuestro lugar de visibilización. Si es en la calle, si es en la lucha, si es en las mesas de decisión, si es también apoyando a las compañeras que tienen lugares de decisión, acercando políticas. Desde el trabajo en territorio que he tenido la posibilidad de desarrollar en varios ámbitos con respecto a este tema, considero que tiene que ser una cuestión emergente constante. En cada uno de los lugares en donde nosotras estemos presentes, tenemos que de alguna manera dejar nuestro legado, dejar nuestra huella desde nuestro género, desde lo que implica el ser mujer en los diferentes espacios que tenemos que habitarlos y desarrollarlos, y que muchas veces en esa persistencia de quienes transitamos determinados lugares, están también los derechos de las demás compañeras garantizándose. Porque hoy a lo mejor me toca a mí, pero en mi lugar antes hubo otras mujeres que también tuvieron otras situaciones a las cuales estar expuestas y cuidaron el lugar, y hoy por eso puedo estar yo y mañana seguramente pueden estar otras de mis compañeras, ¿no? Entonces el poder acompañarnos, el poder darnos la mano en todo lo que tenga que ver con las cuestiones de género, es muy importante. No
0: Gracias.
2: solamente en este 3 de junio, sino
0: En todos
2: en
0: los
2: todos los
0: días.
2: días.
0: Claro. Bueno, Lore, gracias. Volvemos con Margarita. Margarita, aparte de estar con el consejo, tenés una amplia trayectoria en el terreno, ¿no? En el conurbano, en ese conurbano profundo, con la red de organizaciones educativas y comunitarias, que también, ¿no? Es un lugar, hoy. Trabajar el terreno en el conurbano profundo, es todo, es un acto de amor y de militancia, fundamentalmente, ¿no? Para aquellos que venimos del conurbano y entendemos todo lo que está pasando en la sociedad, ¿no?
1: Sí, nosotros estamos en un equipo que acompaña a 17 organizaciones sociales y a la vez formamos parte de Interredes hace más de 35 años, que estamos hace casi 40, hay muchos centros de esos 17 que hace 40 años que están, estamos en los territorios, en la zona de San Fernando, Moreno, San Martín, Tigre, Pacheco. Y bueno. La verdad que estamos muy cerca de estas 6 redes, son 170 organizaciones, son 29.000 niños, niñas, adolescentes que participan en estos centros y son casi 3.000 educadores comunitarios, algunos con título docente, otros no, y que estamos presentes en los territorios acompañando de manera integral, ¿no? Todas estas infancias, juventudes, adolescencias, familias que están en barrios postergados con situaciones de pobreza y de vulneración de derechos casi permanentes, digamos, eso también hace que una sociedad que en 30, 40 años no pudo lograr cambios más estructurales es una deuda que tenemos también y que a veces uno entiende quizás qué está pasando hoy a nivel político, económico, con estos años que no pudimos quizás tener unas estructuras de poder social, más instituciones más fuertes, ¿no? Democráticas, porque por eso estamos ahora así, ¿no? Bueno, acompañamos a nivel, tenemos centros que organizan actividades y tareas a nivel de apoyo escolar, de recreación, de juego, de contención, de talleres, trabajamos el ESI, trabajamos el ASI, trabajamos toda esta con perspectiva de género, derechos humanos. Tratamos, justo ahora me estaban mandando fotos de distintos centros de nuestra red que están trabajando el 3 de junio en los centros con los niños, niñas, adolescentes, están haciendo, los que no se pueden acercar hasta acá a la Plaza del Congreso, están haciendo movilizaciones en los barrios, están visibilizándolo, están recordando nombres de femicidios que se sucedieron en esos lugares, están siempre valorizando lo que es la única salida que tenemos como pueblo, el lazo social, que es la solidaridad, que es la comunidad, ¿no? Y la verdad que en estos espacios estamos sosteniendo estas maneras de hacer política que son las que hoy nuestro pueblo necesita también, ¿no? Esto de que tengan voz, organización y espacio de encuentro, todas las personas y familias que siguen estando atravesadas por la sobrevivencia a nivel económico, la falta de ingresos, la falta de acceso a derechos cada vez mayor.
3: Bueno, estamos en esos espacios y cada vez con más fuerza. La verdad que eso, siendo muy consciente de lo que nos pasa, con mucho ajuste por parte de los programas que sostienen estos centros comunitarios, pero con mucha convicción y mucha entrega, esto multiplicándolo, a pesar de que los golpes pueden ser más fuertes.
0: Mónica, Lorena, sabemos que Margarita se tiene que ir, que me dijo justamente, ¿no? Por el tema de la marcha, pero si les quedó alguna pregunta a cualquiera de las dos para hacerle a Margarita, si no ya la dejamos libre.
2: Margarita Lorena te habla desde Santa Fe.
3: ¿Qué tal?
2: La verdad que qué bueno escucharte y saber que pueden seguir de alguna manera trabajando sobre las políticas y aplicando recursos para sostener el trabajo en territorio, por lo menos lo que tiene que ver con los lugares o los aspectos que nosotros conocemos, hemos retrocedido bastante. Entonces, por ahí escuchar que se puede seguir articulando y establecer redes como para poder sostener esos recursos es alentador.
3: Gracias, Lorena. Sí, es por ahí. Por suerte, por ahora todavía estamos con mucha justa, te decía, pero estamos trabajando con las mismas fuerzas que no queríamos estar 40 años, queríamos ser una posibilidad que sea temporaria, pero lamentablemente en esta Argentina nuestra. Estamos permaneciendo al lado de las poblaciones lo mejor que podemos con los recursos que tenemos.
2: Gracias. No.
0: Bueno, Margarita, muchísimas, pero muchísimas gracias por estar acá con nosotros. No sé, Moni, si te quedó alguna pregunta.
1: No, no, que gracias y que la verdad que está buenísimo la tarea que realizan y como también concientizar a los niños, a los varones, ¿no? De toda esta problemática, que puede ser su mamá, su hermana, la que esté pasando por estas circunstancias. Así que está muy bueno lo que hacen y felicitaciones, coincido con Lorena. Yo estoy en Entre Ríos, provincia, y acá se ve muchas, mucho, mucho. Es terrible. Lo que vengo viendo, estoy haciendo un trabajo social y la verdad que es muy fuerte. Es muy fuerte y coincido contigo, Margarita.
3: Bueno, muchas
1: Gracias.
3: gracias a ustedes y gracias de parte del Consejo Profesional, que tratamos de estar al servicio de los colegas, que también una profesión que está siendo atacada, digamos, nuestros principios son la justicia social, los derechos humanos, y si está atacada toda la gente en situación de vulneración de derechos, discapacitados, jubilados, bueno, nosotros como profesionales también vamos a estar atacados, es así. Así que bueno, les agradecemos muchísimo este espacio, que estemos juntos en esta, ¿no? Que superemos esta fragmentación, que la lucha sea por todo lo que están destruyendo, que sea una unión de luchas. Así que sí, ahora me voy para la mar. Bueno, gracias y también muchas gracias por todo lo que hacen ustedes desde el sindicato y desde también los medios de difusión.
0: Gracias, Margarita. Te
1: Gracias.
0: mandamos un abrazo enorme. Nos vemos en un ratito ahí en la marcha. Seguimos con la música. Otro temazo de David Lebón, esta vez con Fito Páez. 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

0: David, ¿no ves que va todo creciendo hacia arriba?
1: Totalmente, Fito. Te quiero.
0: Yo más.

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Seguimos aquí la segunda hora de Tiempo de Turismo Sindical, que ahora sí vamos a hablar de turismo. Vamos a hablar un rato de turismo con... Voy a hacer otro editorial más, ya que estamos. Hoy tuvimos... fuimos invitados a la Comisión de Turismo de la Cámara de Diputados, donde se iba a hablar sobre turismo social. La Comisión de Turismo de la Cámara de Diputados estaba con algunas ausencias en sus componentes, faltaban en realidad cubrir los puestos de las secretarías, que es la Secretaría 1, la Secretaría 2 y la Secretaría Primera, la Secretaría Segunda y la Secretaría Tercera. Entonces, la comisión hace una invitación a diferentes referentes del turismo social en la República Argentina, para hablar, o específicamente para charlar, sobre lo que está pasando con este turismo social, que para el gobierno es innecesario e irrelevante. Por supuesto, no son palabras mías esas, ¿no? Son palabras del secretario de Turismo de la República Argentina, ex secretario de Turismo de la Nación, ex gobernador, secretario de también en la provincia, ex vicepresidente del país, ex todo lo que ustedes quieran. Bueno, el señor Daniel Scioli. El señor Daniel Scioli dijo esto y dio de baja las dos unidades turísticas, la de Chapadmalal y la de Embalse Río Tercero. A partir de ahí, todo lo que venimos viendo y venimos hablando desde este programa ya hace rato,

todos los empleados de Rampa. De Rampa, perdón, se me cruzó Intercargo. Todos los empleados de los que eran empleados puntualmente de carrera. Con todo eso, la comisión invita a... Seríamos 15 personas más o menos, entre los cuales estaban ex trabajadores, ex delegados, personas que le dieron su vida al turismo social en la Argentina. Y cuando digo le dieron su vida, historias que iban contando de 3, de 4 generaciones de personas que trabajaron siempre en estas dos unidades turísticas. Para aquellos que no lo saben, las unidades turísticas de Chapadmalal y de Embalse vinieron a cubrir desde el año 1950, en realidad se empezaron a construir en el 46, pero a partir del 46 se empieza el turismo social en la Argentina, pero vinieron a cubrir un déficit que había para aquellos que no podían hacer vacaciones, para aquellos que por una cuestión socioeconómica nunca iban a poder llegar al mar, nunca iban a poder saber lo que era dormir en una cama con sábanas, tener un desayuno, un almuerzo y una cena, todo junto en un solo día. Y estas cosas no son cuestiones románticas que leímos en un libro. Estas cosas son historias de vida, de cientos de miles que pasaron por esos lugares. Esos lugares que hoy este gobierno cínico, inescrupuloso, ha cerrado. En ese ambiente se dio la reunión de la comisión. Teníamos todos nosotros para hablar 5 minutos. Cuando digo todos nosotros, porque bueno, a mí me convocaron para hablar sobre el turismo social desde el lado de los sindicatos, ¿no? Lo que siempre hablamos, que el turismo sindical primero es social y después es sindical. Realmente fue desgarrador estar en esa reunión, porque primero hablaron los diputados, por supuesto, cuestiones que tienen que ver con ellos, estaban los diputados que habían presentado en algún caso algún proyecto para que esto siga siendo del Estado, del Estado, digo, cuando hablo del Estado es de una provincia, del municipio. Estaba el intendente de Embalse defendiendo esta posibilidad, pero no el intendente de Mar del Plata, que por supuesto, viniendo de donde viene, seguramente lo que está esperando es la privatización. Privatización o la entrega directamente, ¿no? Hablo de privatización porque eso es lo que se habló. Pero voy específicamente a lo que pasó en esa comisión, en esas casi 3 horas que estuvimos en la comisión. Después de hablar todos nosotros, que por supuesto lo mío quedó, en algún momento me dio hasta cosa, ¿no? Hablar de turismo sindical cuando había 10 compañeros ahí que habían perdido su trabajo. Pero bueno, hicimos cuál era nuestra visión, cuál es nuestra visión del turismo social. Que hoy el turismo sindical está cumpliendo el rol que abandonó el Estado de este turismo social, así como lo están haciendo algunas provincias. Estaba el diputado de Santiago del Estero y explicaba esto, ¿no? De cómo Santiago del Estero está haciendo este trabajo. Me consta que también La Rioja lo está haciendo, la provincia de Buenos Aires, por supuesto, que estaba Melina Capucho, una de las directoras de turismo. Pero cuando las alocuciones iban siendo cortadas por llantos de personas grandes que habían perdido su trabajo y que no entendían por qué lo habían perdido, porque siempre habían sido unos excelentes trabajadores, no entendían por qué habían perdido su trabajo si habían dejado la piel en ese trabajo, no entendían por qué los habían echado, sí, de las 8 horas de trabajo terminaban trabajando 12, 13, y no porque nadie se las impusiera, sino porque tienen sentido de pertenencia con esos lugares.

0: Después de todo eso, cuando volvieron a hablar algunos diputados, que realmente cuando uno habla de la vergüenza que le da, y esto generalmente todo el arco liberal-libertario que dice de la vergüenza que le da la casta política y todo, y hoy entendí por qué dicen que tienen vergüenza. Vergüenza tienen que tener de sus diputados. Vergüenza tienen que tener de esos tipos que están ahí, que no tienen la más pálida idea de la política, que no tienen la más pálida idea de lo que es un trabajo social, que no tienen la más pálida idea de lo que es el sufrimiento de la gente, y que su único lugar o su único su única cuestión que están ahí como diputados, vaya uno a saber por qué, o cómo hicieron para llegar ahí, pero que están en la Comisión de Turismo, en un caso, en dos casos en realidad, por haber tenido un programa en la televisión donde hablaban de turismo. Y en los dos casos consta, ¿no? Consta, no hace falta, vos las mirás, y realmente eran patéticos esos programas. Pero, digo, qué bajo hemos caído. Pero eso no fue todo. Tener que aguantar que la diputada por la provincia de Buenos Aires, Karen Reichardt, se ponga violenta con los trabajadores, los chicanee, o salga a defenderlo a Dorni, por ejemplo, o salga a defender de que el Estado no tiene que estar presente, y se cague absolutamente en esos trabajadores que hacía 5 minutos lloraban y nos habían hecho llorar a todos por perder sus trabajos. El diputado por La Rioja, explicándole a esa gente que se quedó sin trabajo, que tenían que aguantarse, que ya vendrán tiempos mejores, que van a venir los privados a poner plata y los van a tomar de vuelta. Con un nivel de cinismo, que realmente hace que uno que militó políticamente desde que tiene uso de razón, diga, la puta madre, qué jodido que estamos. Vergonzoso. Hoy, en ese punto, fue un día, creo que desde que estoy en este tema de turismo, debe haber sido uno de los peores días de mi vida. Tener que estar ahí 3 horas, no por los compañeros que se han quedado sin laburo, nada más que por defender un Estado que ellos creen propio o que ellos hacen propio, porque fue lo que hicieron toda la vida y defendieron dejando la piel, sino por el nivel de cinismo de estos diputados. La verdad, la tristeza con la que yo salí de esa comisión fue terrible. Quería expresarlo, quería ponerlo, porque esto no sale en ningún lado. Fue uno de esos días que uno dice, esto está jodido de verdad. Sé que están por ahí Lorena y Mónica, perdón que las hice esperar, pero no podía quedarme con este entripado porque Mónica, con la cual nos conocemos desde hace tantos años y nos une una inmensa amistad, creo que entenderá de qué hablo, ¿no? Realmente, nada, vos salís de ahí y decir, ¿saben qué? Vamos a pelear el doble la puta que los parió.
1: Tal cual, Pablo, es así. Y vos decís, se fue la dignidad la miércoles, ¿no? Porque esa gente de tantos años que dejó su piel, de su vida trabajando, porque seguramente dejó su familia, horas de compartir o cumpleaños y demás, o fiestas con ellos para poder estar atendiendo en los hoteles y sirviendo. ¿Dónde fue para parar su dignidad?
0: Exactamente, de eso se trata, de la dignidad perdida. Lore.
2: Y nada, me quedo con la imagen de lo que vas relatando y de cómo las emociones están presentes ahí, ¿no? Y cuánta indiferencia que hay hacia las emociones de la clase trabajadora. Como que hay mucho olvido, ¿no? Y yo creo que es indiferencia la palabra que opaca todo lo que puede tener emoción de por medio.
0: Cuando hablamos de nosotros, ¿no? Que estamos en la rueda de turismo social y sindical, que venimos de un congreso donde hablábamos de todas estas cosas, de un congreso donde tratamos de que una ciudad como Villa Gesell, que nos abrió los brazos de par en par, que nos dejó un montón de beneficios para los afiliados, para que los afiliados vayan. En estos momentos o en un día como hoy vos decís cómo hubo un compañero hoy que me conoce también de hace mucho y que está de asesor y que me decía eso, ¿no? Dice, ustedes sí que la vienen remando el dulce de leche. Yo le decía, creo que más de dulce de leche, bastante más que dulce de leche, pero es un poco esto, es nos quieren doblegar, no van a poder. Sí, me gustaría, la verdad que me gustaría muchísimo, que la unidad del movimiento obrero sea mucho más grande para defender estas cosas. Y que sí, hubiera muchos más diputados, senadores, que hablen de esto. Me quedo con las palabras hoy de Ana Iani, a la cual le agradezco infinitamente por su intermedio que me hayan invitado, a Gabriela Esteves, la diputada Gabriela Esteves, al diputado Paulón, que los tipos ponen la cara y salen a Victoria Tolosa Paz, que hizo un cierre maravilloso defendiendo nuestra historia, defendiendo lo que somos. Y creo que por ahí pasa, ¿no? Digo, si hoy alguien te dice esta cuestión de que, claro, ustedes son peronistas y defienden esto, pero yo defiendo esto porque defiendo la justicia social, más allá de ser peronista. Digo, y todos los que creen, o los que se creen buenas personas, resilientes, que creen en los demás, o los que dicen todo eso, también deberían defender lo mismo que defendemos nosotros, que es el derecho a la felicidad, porque en definitiva es eso, es el derecho a poder tener unas vacaciones o unos momentos de ocio cuando te quieren tratar o te tratan directamente con la reforma laboral, con la reglamentación de la reforma laboral que salió esta semana, donde pasamos a ser meros esclavos, o eso quieren por lo menos. Bueno, entre todo eso, encima, te vienen y te sacan el turismo social. O te quieren sacar el turismo social, porque esta gente se cree que las cosas se borran porque las saques de un libro, o porque digas que ya el turismo social no existe. Mientras siga habiendo compañeros, compañeras, como Lorena, como Mónica, como Jorgito, como José, que nos escribió hace un rato, como Claudio, como Janina, digo, como todos los que estamos con esto, les va a ser muy difícil. Vamos a un tema más para cortar un poco antes de ponernos a llorar nosotros también, y después seguimos. Filosofía barata y zapatos de goma. Aquí, Charly García, en tiempo de turismo sindical.

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0: Seguimos aquí en Tiempo de Turismo Sindical. Hoy tendría el programa, tendría que llamarse Tiempo de Turismo Social Sindical. Lo vamos a ver y no sé si no le cambiamos el nombre, mirá. Mónica, ¿cuántos saludos más tenemos en este momento donde están incendiadas las redes?
1: Y bueno, tenemos el de Viviana de Buda, que entró por mensaje particular. Después a Roro Indio. Excelente tema de centralidad de cada día. Gracias por el laburo que realizan y cómo abordan cada tema con sensibilidad y conciencia. Aguante la rueda y sus integrantes. Siempre acompañar.
0: Qué grande, Bueno.
1: Y no se olviden de llamarnos o dejar su mensaje al 11 58 15 80 50 y seguirnos por los canales de YouTube o Instagram de Radio UTE.
0: Sí, y también acuérdense que nuestro Instagram, el Instagram de, está el Instagram de Tiempo de Turismo Sindical también, allí nos pueden seguir. Ese es el órgano de comunicación que tiene la Rueda de Turismo Social y Sindical. Rueda de Turismo Social y Sindical que esta semana, no esta semana no, la semana que viene, tendrá su reunión que va a ser virtual. Contale un poquito a la gente, ¿cómo salió esto de las reuniones virtuales, Lore?
2: Bueno, en el trabajo de una de las líneas de trabajo de la rueda, que es la de poder federalizar el trabajo que vienen haciendo, la incorporación de la participación de las diferentes provincias que integramos el país, es el objetivo. Entonces, una de las de los recursos con los que hoy contamos es el tema de la virtualidad para poder estar presentes, como por ejemplo yo en este momento desde la provincia de Santa Fe. Entonces, la idea es poder brindar a los compañeros del interior la misma posibilidad de participación a través de la virtualidad en lo que tiene que ver con las reuniones mensuales en principio y después todas aquellas actividades que puedan ir adaptándose de esta manera.
0: Y en esta puntualmente donde se va a presentar un viejo anhelo, ¿no? Que tenemos, que esa parte la va a explicar Mónica, si tiene ganas. Mirá la cara que puso. Esto no estaba en el libreto, dice.
2: ¿Está chequeado o no está chequeado?
0: ¿Está chequeado o no está chequeado? ¿Qué pasó, Sudrot?
1: ¿Qué querés que explique, Pablo?
0: Lo de los viajes, Sudrot, por favor.
1: De los viajes que van a salir.
0: Exactamente, claro.
1: Exactamente, que es lo que propuso el compañero de la JB.
0: Exactamente, eso.
1: Sí, que a ver si se suman y que es una o dos personas nada más por gremio para poder llenar el micro, para poder colaborar con el gremio receptor, ¿no es cierto? Y así ir movilizando y que no se cierren los hoteles durante la temporada invernal y que solamente funcionen en verano, ¿no? Es la idea.
0: Exactamente.
1: Entonces estamos esperando que se sumen a eso, a esa propuesta que está próxima a salir.
0: Bueno, yo les voy a tirar algún otro dato, y esto para todos los que están escuchando que por ahí son de sindicatos y todavía no saben mucho de qué es la rueda o no saben cómo llegar a la rueda. Tenemos nuestra página, ahí nos buscan o mismo en Tiempo de Turismo Sindical, nos pueden mandar un mensaje y se suman. Todo lo que es turismo sindical, aunque últimamente también, bueno, como el Consejo Profesional de Trabajadores Sociales también de acá de CABA, que se acaba de sumar a la rueda, o el Colegio de Kinesiólogos de la provincia de Buenos Aires, digo, es un poco romper con esta cuestión de que el turismo sea solamente sindical, hay también muchas mutuales, y bueno, es un poco trabajar en conjunto, ¿no? Y más en estos momentos, más después de lo que acabo de contar, acabamos de ver con esto que van en contra del turismo social primero, el turismo sindical después, y fundamentalmente en contra de los sindicatos, ¿no? Como quedó establecido esta semana con la reglamentación de la reforma laboral. Otra de las cuestiones que tenemos para contar un poco, que lo vamos a abordar, pero ya vamos a hablar un poco de lo que viene la semana que viene, lo vamos a abordar el miércoles que viene, puntualmente con gente de San Pedro, porque la semana que viene, el día 12, vamos a estar firmando un convenio, un acuerdo de colaboración con la Municipalidad de San Pedro y el día 24 con la Municipalidad de Ramallo. Lo de la Municipalidad de Ramallo, por ahí lo hablamos más la semana pasada, en el programa de la semana pasada, pero esto es lo que se viene. Entonces, en este encuentro que tenemos la semana que viene virtual, vamos a charlar de todas estas cosas. Y también vamos a estar charlando en este encuentro, se va a sumar Verónica Gómez, la directora de la Organización Internacional de Turismo Social para las Américas, para comentar un poco y para invitar a cualquiera de la rueda que quiera participar en el encuentro internacional que se va a hacer este año, creo que por octubre, por ahí, sí, fines de octubre me parece, en Canadá, donde por ser la sede Canadá de la Organización Internacional de Turismo Social para las Américas, se va a hacer en la sede donde funciona estos 30 años. Así que bueno, todas estas cosas son las que van a ir las que vamos a compartir en esta próxima reunión de la rueda de turismo social y sindical. Lore,
1: Pablo, qué hermoso, ¿no? Poder participar ahí en Canadá, el último, que es bastante complicado conseguir las visas para poder entrar a Canadá. Pero la verdad que sería maravilloso poder acompañar, como has hecho vos estos tres últimos años, ¿no?
0: Sí.
1: Estando representando a Argentina con el turismo social allá en Isto.
0: Sí, puntualmente, este año, por lo menos yo personalmente, no, pero estaría bueno si alguien de la rueda puede participar. Tenés una cuestión limitante, más allá de que sea el Encuentro de las Américas. Cuando vas a un país que no es hispanoparlante, a veces se complica si no manejas fundamentalmente inglés, ¿no? Más allá de que Canadá se maneje con inglés y con francés.
1: Francés.
0: Exactamente. Pero bueno, se maneja, es bilingüe, todo el mundo habla inglés también. Entonces, cuando se hace en estos lugares, por ahí lo que es el idioma es un poco complejo, más que nada para el que no maneja el idioma, ¿no? Pero bueno, es una excelente oportunidad para aquel que quiera participar. Siempre tuvimos las puertas abiertas para la participación. Y también es un tema lo de la visa, ¿no? Puntualmente es un país que hoy está... el tema de la visa, y no solamente el tema de la visa, sino también el tema de los vuelos. Digo, Canadá es un lugar que desde lo logístico para llegar por ahí no es tan fácil como, por ejemplo, ir a Estados Unidos, ¿no? Hoy tiene un montón de vuelos, un montón de empresas que están volando a Estados Unidos. Lugar que, por supuesto, ¿no? Por más que me inviten con absolutamente todo pago, no contarán con mi presencia. Pero bueno, ese es un tema muy personal mío. El día que hagan algo en Estados Unidos, y aunque nos inviten, seguramente irá algún otro compañero, no yo. Lore, te había quedado algo en el tintero, que querías hablar del compañero Scioli. ¿Cómo era un poco el hablar del compañero Scioli?
2: Pensaba dedicarle un tiempito la semana que viene.
0: Ah, bueno. No, está bien, si lo dejamos para la semana que viene, mirá, te queda tiempo para seguir pensando.
2: Lo atendemos en otro momento.
0: Sí, ¿no? sí, porque yo hoy no creo que hoy, a lo que vos digas, yo... Nos pueden llegar a cerrar el programa si yo hoy digo lo que pienso realmente de... Ahí está, Fran, qué grande, Fran, ¿eh? Sí, Fran, es eso. Y si tenés alguno de corchazos y eso también va, porque hoy los compañeros de ATE, que les mandamos un inmenso abrazo a todos los compañeros de ATE que estuvieron tanto de Chapadmalal como de Embalse Río Tercero, pero también de las oficinas de acá de Buenos Aires, porque no es solamente que se cierran esos lugares, sino que se cierran las oficinas de acá también, que hicieron un muy lindo afiche, que ahora yo se lo voy a pasar a Fran para que después, cuando volvemos del tema musical, lo ponga ahí, antes de empezar nosotros, con un afiche muy elocuente de las unidades turísticas, de cómo se hicieron y cómo las quieren destruir. Vamos al anteúltimo tema musical, por ahí tienen ganas de seguir escuchando. ¿Qué les parece la música? ¿Les gusta? ¿Sí? ¿Más o menos? ¿Qué sé yo? Digo, ¿está más o menos bien? Bueno, menos mal, zafamos. Dentro de todos los Serú Girán que estuvimos yendo, de los que están vivos, ¿no? Porque Oscar Moro está muerto, nos quedaba Pedro Aznar. Pedro Aznar, con Mientes, ahora acá, dedicado a absolutamente todos los tipos que están en este gobierno.

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0: Bueno, ahí estaba la foto. Ahí estaba la foto que un flyer que tenían hecho los compañeros de ATE. Volvemos con Mónica y con aparte las dos sonrisas, ¿no? Digo, No, está muy buena, está muy buena. Pero para que quede claro quién hizo cada cosa. Lorena, Moni, entramos en la última parte ya del programa. En este programa que ya perdí la cuenta, creo que es el 67, 68. No, hoy no tengo, me faltó la anotación. Pero bueno, cuando lleguemos a los 70 programas, digo. Tiramos la casa por la ventana y ni pensar cuando lleguemos a los 100, ¿no? Que ya no nos da el año, me parece, para llegar a los 100 este año, pero bueno, por ahí hacemos el año hasta que lleguemos a los 100 programas. Mónica Sudrot, ¿tenemos algún mensaje más?
1: No, por ahora no, pero sí te quiero que pidas, o sea, te quiero pedir que recuerdes el 11 a qué hora es la reunión virtual con todos los secretarios de Turismo de la Rueda, nuestra del mes, ¿no?
0: Es a las 10 de la mañana. Es a las 10 de la mañana y...
1: Así ya se lo van agendando.
0: Exactamente. A todos los cientos de miles de personas que nos están viendo. Iba a decir escuchando, pero si escuchando ya no. Eso es cuando era la radio y esto es streaming. Pablo Mercy, por favor, no sea... No se quede en el pasado.
1: Pero después nos reescuchan, Pablo, entonces está bueno decirlo. Si bien hoy no tenemos muchos saludos porque están en la marcha, pero después nos vuelven a escuchar, así que esto queda grabado.
0: Exactamente, esto queda grabado y después nos pueden escuchar. Bueno, Lorena, ¿qué te quedó por ahí en el tintero?
2: Para darle continuidad a la próxima semana y justamente en relación al flyer que los compañeros hicieron y lo que ustedes estuvieron charlando la semana pasada y esta sobre los complejos turísticos, la semana que viene, el 12, es el Día Internacional en el que se conmemora la erradicación del trabajo infantil. Y bueno, justamente los complejos de turismo social que con los que contábamos eran una gran oportunidad como para que los niños también puedan tener los espacios que tienen que tener. Cuando hablábamos de políticas públicas y de la importancia de tener en cuenta las diferentes etapas de la vida de una persona, desde la niñez a lo que nosotros nos ocupamos de lo que tiene que ver con la clase trabajadora, es muy importante, era muy importante el lugar que esas instituciones y esos lugares cumplían para lo que tiene que ver con las infancias también, ¿no? Hoy infancias que están atravesando muchas crisis. Hace menos de un mes se hizo una movilización que se visibilizó muy poco en los medios de comunicación a nivel de las grandes ciudades, que fue un corte de ruta en la provincia de Catamarca por la desnutrición de los niños en las escuelas, en donde de alguna manera trataron de visibilizar ellos como sociedad ante el silencio político, cuál era la realidad que sus infancias estaban atravesando en la provincia, y así como en ese lugar, que bueno, justamente es un lugar turístico, tal vez de nuestro país, que tienen una belleza única como cada rinconcito, ¿no? Pero que tiene pocas políticas de turismo desarrolladas la provincia de Catamarca. Y hay mucha desigualdad en cuanto a los recursos económicos y sociales como para acceder a las diferentes oportunidades. Entonces, cuando pensamos en ese tipo de características en cuanto a lo que son las rutinas de los niños y de las niñas, de las infancias, en el derecho a la educación, en el derecho a la salud, el derecho a la alimentación, el poder tener un plato caliente ahora en invierno para poder comer, y ver que de a poco se va desabasteciendo nuestro país en cuanto a esas políticas de abordaje social. Te escuchaba recién cuando decías que teníamos que repensar el nombre del programa, y creo que nada excluye nada, que todo habla de la vida en general y de la diaria que nosotros muchas veces como militantes sindicales también vamos desarrollando y vamos viendo y podemos tener este diagnóstico y hoy compartir esta información, pero porque es parte de nuestra propia historia, ¿no? Es lo que nos, desde el lugar en donde nosotros hoy, este momento histórico nos encuentra parados y es desde donde tenemos el compromiso para seguir militando y desarrollando los diferentes temas que nos involucran. Entonces, cuando hablaba de atenderlo al compañero Scioli, tenía que ver con esto, ¿no? Con que no hay un registro. Vieron que yo hoy les decía el término de la indiferencia, en donde anula todo tipo de empatía y todo tipo de emoción de por medio. Es más fácil para ellos ser indiferentes, porque entonces con una lapicera o con un borrador pueden rediseñar las letras de lo que quieran, como quieran, a través del abuso de poder, sin tener en cuenta estas cuestiones que tienen que ver con la vida diaria de las personas que no tienen la misma igualdad de posibilidades que ellos tienen o tuvieron en algún momento. No están sentados en un lugar de poder, sino que son las voces de esos niños, las panzas de esos niños que hacen ruido porque no tienen algo para poder alimentarse. Entonces, ¿cómo podemos pensar en un derecho a la educación si necesidades básicas como la alimentación no pueden estar cubiertas? En donde antes por lo menos hacían una comida suculenta al día, tal vez a través de los comedores escolares, y hoy ni siquiera tienen los recursos los comedores para poder brindar ese plato caliente. Entonces, viéndolo desde las infancias, que a mí particularmente es un tema que me atraviesa, me parece que es la población más vulnerable. Hoy no le podemos dar como sociedad a esos papás un trabajo digno, por ende, hacia abajo. Nada puede de alguna manera construirse de manera diferente, ¿no? Con la mano de obra precarizada de los adultos, el niño también muchas veces es puesto en contextos que lastiman, que generan una vulneración a esa infancia en donde ellos tienen que estar aprendiendo, tienen que estar ocupándose de desarrollarse en otros ámbitos. Y bueno, y las políticas sociales que teníamos como Estado, como por ejemplo los complejos vacacionales del Chapadmalal y el Embalse, lamentablemente hoy los vamos a recordar, o por lo menos el auge de todo el desarrollo de esos lugares, por el momento lo vamos a recordar a través de los libros y sin perder la esperanza de que podamos volver a ser nosotros mismos protagonistas de la activación de esa política que sí abarca las necesidades reales de la gran mayoría de la población, ¿no? Los porcentajes que están a la vista, por más que los quieran ocultar.
0: Sí, no solamente eso, porque voy también a algo que se tocó hoy, cuando hablaban de porcentajes con lo que tiene que ver con el turismo, ¿no? Que Scioli puntualmente mandó a borrar cosas que tenían que ver con el turismo, que mide el INDEC, y entonces la diputada Virginia Gallardo, en una muestra de lucidez impresionante, que la verdad que me dejó anonadado, dio una explicación técnica de que en realidad habían cambiado las maneras de medirse y que por eso, porque las medidas antes estaban mal, entonces, claro, no se miden las cosas porque, bueno, nada, no se miden. Sobre lo que vos estás diciendo, aparte, Lore. Tiene que ver con esta cuestión de que hoy también se tocó, de esta cuestión de los pibes que no tienen un plato de comida. Y volvemos a lo mismo. ¿Cuántos chicos? Y acá voy a ir un poco más allá y después le voy a dar la palabra a Moni porque también está trabajando mucho en lugares muy, muy vulnerables y con chicos. Yo decía. Cuando uno tiene la posibilidad, por una cuestión laboral, que tiene la posibilidad de ir a visitar escuelas o de llevar cosas a escuelas, particularmente a mí me toca en la provincia de Chubut, que no hay que irse tan lejos, ¿no? Para encontrar esto, es algo cada vez más recurrente que los pibes, la única comida que pueden hacer es la que le den en la escuela. Entonces, digo, esto también es una degradación social terrible que tiene que ver con esta falta de empatía, con esta falta de todo que tiene este gobierno. Y que las escuelas, aparte, empiezan, no sé, si antes le daban dos veces por semana algo de carne, algo de carne, no estoy diciendo un churrasco, estoy diciendo algo de carne, hoy le dan menudo de pollo una vez por semana. Entonces, digo, todas estas cosas también hay que visibilizarlas y hay que hablarlas, por más que nosotros digamos que hablamos de turismo, hablamos de lo que nos pasa. Moni, contanos un poquito tus historias o lo que vos estás viviendo hoy, ¿no? Y lo que estás viendo.
1: No, es que es terrible, que la verdad que yo estoy en la provincia de Entre Ríos y más allá de las grandes ciudades, ¿no? Que se ven todas estas cosas, en el interior es terrible. En el interior es terrible. Yo estoy llevando cosas a escuelitas que en donde tienen 6, 8 alumnos, en donde la docente es la directora, la docente, la que limpia, la que cocina, y tiene que vivir en la escuela porque le queda a 100 kilómetros su domicilio. Entonces me decían, uy, qué alegría que me vengan, que nos vengan a visitar. O sea, voy a decir, no se puede creer esto. Y dice, no, yo tuve que comprarme una motito y venir y quedarme a dormir en la escuela porque me quisieron violar varias veces en la ruta. Viste, y vos decís, claro, no tienen un medio de transporte para llegar a esa escuela de campo rural, o sea, tienen que venir de la ruta hasta ese lugar y de ahí meterse tierra adentro. Entonces deciden quedarse en las escuelas, por ahí, de lunes a viernes, con 8 o 6 chicos, en donde me dice, tenemos asistencia perfecta porque tienen la comida asegurada. Un plato de fideo con tuco, un plato de polenta y un postre. La verdad que es realmente muy triste, en donde hay chicos que no han comenzado las clases porque no tengan un cuaderno y una cartuchera con lo mínimo indispensable para comenzar las clases. En donde vas a una ciudad grande, si bien es una de las nombradas la más pobre del país, que es Concordia, donde vos ves una parte de Concordia, la costanera, todo muy bello, y después te vas a un costadito, nomás, a un costadito, y ves la miseria que hay en donde viven, en un basural, entre las ratas, entre las bichas, en donde la docente te dice, tenemos que mirar todos los días donde juegan los niños, donde están los de los chicos chiquititos, porque las víboras se meten ahí adentro, ¿no? Y que las ratas no se metan en donde tenemos la comida, en donde tienen un lugar atrás de desechos de farmacológicos. O sea, y los chicos van a la escuela porque van a buscar el plato de comida. Entonces es muy triste esto, muy triste en todo el país. Acá en Entre Ríos, sin irme a Chapa o a Embalse, tienen Paraje Ascona. Paraje Ascona pertenece a la provincia de Entre Ríos, como en Tucumán tienen su lugar. Bueno, también lo cerraron, que era el único lugar de decir los chicos conocen otra cosa, en donde le daban deporte, tenían su pileta, podían entrar al río en verano y demás. Lo cerraron también el Estado provincial. Y te da mucha tristeza. Y vos decís, yo estoy llevando una estupidez, que para mí es una estupidez y para ellos es un montón. ¿Y qué más puedo hacer? Bueno, yo te puedo dar para que vos mates las ratas del colegio, que no ingresen a la escuela. Pero en el contexto, claro. Si el contexto sigue igual. O sea, yo no puedo sacar el basural, yo no puedo sacar a la planta. ¿Cómo mentalizás a gente? ¿Cómo le cambiás la cabeza? Es muy difícil, pero si no tienen trabajo, claro. No tienen medios para nada, ¿cómo hacen? ¿Cómo hacen? Silenciándolos.
0: Bueno, no, sino también, como dijo hoy la diputada Reijardt, que desde que ellos son gobierno, la pobreza en la Argentina bajó a la mitad y que, bueno, se ve día a día. Evidentemente, la diputada Reijardt no camina por los mismos lugares donde estás vos, Moni, y el INDEC tampoco, ¿no? Claramente.
1: No, es que, ¿sabés que preguntaba qué población hay, ¿no es cierto?, más allá de los campos y que son todos hijos de empleados rurales, uh-huh. Que ganan 2,50 mangos, y te dicen, no, acá no hay censos. No hacen censo, hace años que no existe el censo. o sea, no hay una cantidad de población. Y yo, por ejemplo, llevé una cantidad de mochilas con útiles y me dijeron, no tenés tres más porque se nos sumaron los hermanitos que no estaban anotados. O sea, se van sumando niños en donde no están, no hay nada censado, no hay nada, nada, nada. O sea, estaría bueno que salgan de la burbuja que es el Gran Buenos Aires y Capital Federal y que salgan al país, porque el país está así.
0: Bueno, hablaron de dos provincias, tanto Mónica como Lorena hablaron de dos provincias, Entre Ríos y Catamarca. Dos provincias que dieron sus senadores y sus diputados para que en la Argentina los trabajadores seamos esclavos, porque eso es lo que es la reforma laboral. La transferencia de fondos de los trabajadores a los tipos más ricos del país. Entonces, digo, quizás con eso tenemos una respuesta, ¿no? De por qué Entre Ríos y por qué Catamarca están como están. Pero bueno.
1: Y la falta de afecto, Pablo, perdón, algo, la falta de afecto que tienen esos niños que te ven y vienen y te piden un abrazo y vos sabés que no los podés tocar uh-huh. por todo lo que representa para ellos también, porque vos te retirás y es como un abandono. Y vienen y te abrazan y te piden un beso. Es la verdad que es muy triste, es muy triste. A mí me llena el corazón hacerlo, pero es muy triste la realidad que están viviendo.
0: Se nos va quedando, bueno, se nos hizo corto el
1: tengo
0: programa.
1: Tengo un saludo, perdón, tengo un saludo dale, dale. Que nombrar sí o sí. Uno que José pone acá que a las 10 de AM desde la cama. Buenísimo pone, o sea que está en cama, evidentemente. Y después tenemos a Gianni Garibaldi, ya estoy escuchando, yo estoy escuchándolos, atentamente y agradecida por la lucha de siempre, por y para todos. Manu, por las más, debe decir porque no puedo verlos bien. Para todos, Manu, mando un fuerte abrazo, compañeros, y felicito.
0: Bueno,
1: así que gracias Gianni y José.
0: Muchísimas gracias José y Gianni, sobre todo. Gracias por los mensajes. ¿Algún aviso parroquial o algo que quieran decir antes de terminar el programa?
1: Los esperamos el 11 vía Zoom a las 10 de la mañana a todos los secretarios de turismo en nuestra reunión de la Rueda de Turismo Social Sindical.
0: Licenciada Ruiz.
2: Bueno. Y por supuesto invitar a los compañeros del interior del país para que también estén presentes en los miércoles de nuestra radio, ¿no?
0: Bueno, muchísimas gracias a las dos, muchísimas gracias por haber hecho el aguante en un día tan particular y de haber hecho el aguante fundamentalmente tanto a ustedes como principalmente a la gente que nos está siguiendo del otro lado. Lo importante que por lo menos hoy es para mí que estén ahí, que estén escuchando y que hagan el aguante en un programa que no fue fácil de hacer. Gracias a todos, será hasta el miércoles que viene con esto que hace un tiempo hemos dado en llamar Tiempo de Turismo Sindical.

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0: Muchas gracias, maestro Miguel Botafogo. ¡Fuerte el aplauso!
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0: Hola a todos y todas, bienvenidos, bienvenidas a un nuevo programa de Un Cero a la Izquierda. Este programa que sale todos los días miércoles de 18 a 19, acá donde más si no es en Radio UTE. El streaming digital de UTE. Entonces estamos en UTE Digital, ahora sí, lo dije bien. Así que bueno, las invito a este nuevo programa en el día de la fecha. Los medios de comunicación claramente son, como siempre, el WhatsApp, el 11-58-15-80-50. Por otro lado, también lo pueden hacer escribiendo acá, escribiendo al YouTube. Si lo están viendo por el celular, escriben ahí abajo, escriben lo que les parece el programa, si les gusta o no les gusta. Si no les gusta o les parece otra cosa, también. Si no saben qué escribir, un cabezazo al teclado. Si lo están viendo con la computadora, seguramente es acá, a mi izquierda, ahí tienen que escribir. Así que bueno, saben que tienen que escribir ahí. Por otro lado, si quieren dejar un mensaje por Instagram, no solo para el programa, sino también para el streaming, lo pueden hacer a @ut.digital. Por el otro lado, también se pueden unir a la red de este servidor, que es @10-2023. Me acompaña del otro lado el hombre de las 4 F's, Francisco Fernando Ferraro, perdón, Flores Ferraro me acompaña del otro lado. Hoy no está Agustina, que se mejore, que esté bien. Acá me acompaña del otro lado el Diego Maradona de los controladores técnicos. Así que bueno, vamos, primero saludos a todos los que siempre están del otro lado, la profe Ovalle, a Eduardo Russo, Javier, Indira, Emanuel, Bárbara, Sebastián, siempre, Santiago, todos, el profe Ignacio, a todos, muchas gracias por estar del otro lado, y obviamente a mis tres amores, Lourdes, Guada y Eli, que siempre están ahí. Así es que bueno, ahora sí, vamos con el separador y editorial.
1: Nosotros prepararemos a los hijos para que sean conductores en la hora de los pueblos, cuya aurora comienza anunciando el mediodía brillante en que los pueblos tomarán las riendas de su propio destino.
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ponerle a Eva Perón un pañuelo verde cuando fue el tema del aborto y el debate y lograr una ley para un aborto legal, gratuito y que garantice el derecho a la salud y a que la maternidad sea elegida por parte de las mujeres. Justamente era lo que no quería Eva Perón, porque lo había dicho públicamente en los famosos discursos de formación política, que ella estaba en contra del feminismo. Es más, podríamos decir que hasta incluso ella no hablaba mal del marxismo, pero que no era su postura. Y paradójicamente, a quien podemos decir que era un tipo que sí estaba a favor, no sé si del feminismo, pero bueno, en un punto tal vez también sí, pero a la separación de iglesia de Estado, por ejemplo, era Sarmiento. Sarmiento era un laicista al 100% y era alguien que creía realmente en que Estado y religión no debían ir juntos y que bregaba por los derechos de las mujeres. Obviamente que Eva Perón también bregó por los derechos de las mujeres. Y acá es donde nos metemos en un punto que es a donde llegamos hoy, 3 de junio de 2026. Se conmemoran 11 años, recuerda, 11 años de la primera marcha multitudinaria de las mujeres por afuera de otros reclamos, como el que estaba hablando recién, el aborto. Y uno piensa que dentro de esos 11 años, después de aquella marcha, después de todas las demás marchas y todas las situaciones que fuimos viviendo, iba a ser la... como que ahora íbamos a estar en otro contexto. Pero la verdad que no. La verdad que no, ¿por qué? Porque se dan las dos variables necesarias para que eso no ocurra. ¿Cuáles son esas dos variables necesarias? Yo no soy de los que dice el feminismo se pasó dos pueblos, porque no creo que el feminismo se haya pasado dos pueblos. Sí creo que el progresismo, como entidad progresismo, como entidad política progresismo, se pasa a dos pueblos. Se pasa a dos pueblos porque no construyó la base sólida social para sostener lo que el feminismo venía planteando. Un gobierno como el de Alberto Fernández, donde el propio Alberto Fernández declaró que estaba dándole fin al patriarcado, ahora no me acuerdo por qué hecho, pero en realidad no le dio fin a nada, sino que creando el Ministerio de la Mujer, no sirve. Si lo vas a crear, tenés que darle per se un montón de cosas para que eso sea válido. Así como cuando Perón creó el Ministerio de Trabajo, los inspectores del Ministerio de Trabajo tenían poder de policía. Adivinen quién quitó ese poder de policía del Ministerio de Trabajo. Sí, lo hizo él, el turco, Carlos Saúl Menem, en su primera presidencia. Fue una de las cosas que él quitó a pedido de Bungibor. Como también lo está haciendo ahora el gobierno de Javier Milei, aprovechándose de ese mal progresismo que hubo en el gobierno de Alberto Fernández, y como Menem se aprovechó del mal gobierno, en muchos aspectos, de Raúl Ricardo Alfonsín, lo está haciendo Javier Milei. Y Javier Milei está llevando a cabo algo que no es menor, que es a lo que uno lleva a preguntarse un montón de cosas, que es la naturalización de la violencia, la naturalización de la muerte, la naturalización del dolor. Y claro, si yo naturalizo todo eso, se va a naturalizar que aquellos que son los menos protegidos, los que siempre fueron los más vulnerables, las que siempre fueron las más exigidas, las que tuvieron siempre que demostrar, se encuentren más violentadas en una sociedad que, como ya hemos hablado en otros programas, se ha vuelto cada vez más violenta. Entonces, en esa lógica, hablando unos compañeros en una escuela, una compañera presentó un trabajo y una de las preguntas, un trabajo para trabajar hoy con, valga la redundancia, para hablar hoy con los alumnos y alumnas de toda una escuela sobre la marcha del día de hoy, había una pregunta que es ¿por qué? Para que los chicos se preguntaran y debatieran, ¿por qué nos causa... nos parece peor la muerte cuando es alguien joven? Y yo lo que le planteaba a esta compañera es que no estaba mal la pregunta. Lo que pasa es que eso también es una pregunta generacional. A mí me duele más todavía. Me duele cuando es el asesinato de una mujer y me duele más todavía cuando es el asesinato de una niña, de un niño, de un adolescente,
de un adolescente, porque es saber que esa vida está perdida. Y este caso suma más tragedia, más a eso, porque

adolescente que está, que perdió la vida, Agustina, que perdió la vida, era una niña en todos los sentidos. Esto que siempre hablábamos, que los chicos crecen más, que los chicos ahora son más adultos. Esta chica, y hoy justo escuchaba al profesor de historia que le hacían una entrevista, esta era una chica niñada, era una adolescente aniñada, una adolescente que estaba yendo en un remis con un conocido de la madre, que se ve que había sido su pareja, y que le había seguramente prometido darle un regalo sorpresa para su mamá. Y eso era lo que ella le contaba al remisero. Y que el remisero dijo que ella estaba muy contenta y que lo contaba de una manera así, con mucho desparpajo. Y que eso, según el remisero, le hacía parecer una chica mayor. Entendimiento del remisero. A todo esto escuché ayer a la tarde-noche a este ser nefasto. Ya no tiene forma de caratulárselo. La verdad que es alguien a quien uno está en contra muchas veces de las cancelaciones o del martirio público, pero hay seres nefastos que lo merecen porque se lo han ganado en sus dichos, en sus hechos, en sus acciones. Gente que se cree que con una sonrisa socarrona, que con una mirada burda, con un halo de superioridad de alguien que no tiene la mayor altura para hacer eso, que su altura es la del zócalo del piso, como Diego Recalde, aceptara de que una nena, bueno, puede parecer que tenga una vida sexual. No parece nada. Y si al remisero le pareció, y a él le parece que una nena parezca más de la edad que tiene y no lo sabe, y es de 14 años, como mínimo tendría que haber llamado a un policía. Y como mínimo, si Recalde ve lo mismo por la calle, tiene que llamar a un policía. Porque una menor de 15 años, llevada por un adulto de 33, en la Argentina de hoy, es un delito. Porque no estamos en el siglo XIX ni en la primera mitad del siglo XX, donde eso estaba legalmente habilitado. Hoy no, porque hay una superioridad del adulto sobre el menor o la menor. Entonces, estos seres, estos energúmenos sociales, neandertales de la política y de los medios, son los que validan la violencia social. Es Majul diciendo, ay, pero la madre no le controlaba que tenía 10 Instagram. Y los chicos tienen un montón, porque también hay otra cuestión que no es menor, que esta sociedad te pide más y te pide que estés conectado y que te pide que estés en el sistema, porque si no estás en el sistema, si no estás conectado, estás por afuera de lo normal. Bueno, eso es lo que hay que empezar a romper. Y para romper eso, ¿qué hay que hacer? Hay que crear comunidad. Para romper eso hay que crear comunidad, hay que crear las redes necesarias de contención para que un varón, como puede ser este personaje que mató a Agustina, creo que en este caso no, porque ya demostraba una cuestión de violencia intrínseca, por decirlo de alguna manera, ya venía de un delito de orden sexual cometido hace un año, pero tal vez otros que en ese machismo por el cual todos hemos cursado y cursamos todavía en muchos aspectos de nuestra vida cotidiana, tengamos las maneras de evitarlo, las maneras de no proceder de esas formas. Y para eso hay que crear redes, hay que crear comunidad. Decía Perón en el famoso video de actualización política y doctrinaria para la toma del poder, filmado por Pino Solanas y Getino, comentaba que él había creado, que en la época del primer peronismo, que era verdad, se habían creado un montón de clubes, miles de clubes. ¿Para qué? Para que ese chico que estaba en la calle no se transformara en un delincuente juvenil. Y Perón dijo, ahí sacamos un montón de chicos en situación de violencia y los llevamos a hacer deporte, a que jugaran al fútbol, básquet, al tenis, las mujeres, varones también, al boxeo, que, entre comillas, podríamos decir, descargaron por ese lado una violencia social de la pobreza que lo llevaba para el otro. Bueno, en ese contexto, en esas lógicas, uno después puede debatir si realmente fue lo que Perón dijo, o fue un poco menos, o un poco más, pero que fue real, fue real. Se tomó el modelo italiano, el del fascismo italiano, paradójicamente. Ahora,
en lugar de tomar la lógica fascista, que obviamente Perón no estaba lejano en algunos aspectos de eso, de la función doctrinaria, eso tenía una función social. El club gana un lugar de función social. Y si ese club que gana un lugar de función social es un club que permite que no haya discriminación, que todos participen por igual, que el lugar de varones y de mujeres sea respetado, sea ganado, y así también las iglesias, así también las escuelas, y para eso está la ESI, y así también los lugares de trabajo, si creamos de vuelta comunidad, si nos afianzamos en esas lógicas de no darle al mercado, no darle al individualismo, no darle lugar a entidades que se llaman de bien público, sino a volver al lugar previo, que no está mal. A veces no está mal retroceder, creo que es de Mao. Mi compañero Manuel me lo dirá, saber dar dos pasos para atrás para poder dar uno hacia adelante. Bueno, tal vez ese sea el punto, tal vez esa sea la construcción que hoy, 3 de junio, tenemos que empezar a debatir. Por eso es que tengo este cartel acá al lado, que viene obviamente con todos los programas del Ni Una Menos. Es importante que entendamos que la movilización de hoy no solo es por todas las chicas que murieron, es para evitar que tengamos que seguir, que las mujeres tengan que seguir saliendo por futuras chicas que vendrán, y esperemos que no sea así, que esas 31 muertes por hora se reduzca, perdón, una muerte cada 31 horas se corte, y que ese corte sea el indicativo de que construimos una sociedad mejor. Para ponernos en contexto de época y en contexto del día, vamos a escuchar por Gisela Méndez Ribeiro y la japonesa Yuri Makita, y en el medio está Tarragó Ross, María Vázquez.

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2: Bueno, ahí escuchamos al personaje que vamos a hablar hoy, que hace bastante tiempo quiero dedicarle un programa a alguien que está olvidado para la historia, que es para la historia reciente política y para mucho para la academia también, que es, y también para el sindicalismo, que es la figura de Saúl Edolber Ubaldini, aquel secretario general de la CGT de los 80, en realidad de la dictadura y de los 80. Pero bueno, ahí vamos a hablar. 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Bueno, nos metemos con el personaje de hoy. El personaje de hoy nació el 29 de diciembre de 1936. Falleció el 19 de noviembre de 2006 y para mí la figura de Ubaldini es la de un superhéroe. Crecido en una familia obrera, metalúrgica, con un padre sindicalista, con tíos sindicalistas, un tío textil, una tía que no conocí que fue de química, otra tía que militó en el viejo PI y votó antes a Perón. Y bueno, en ese mundo en el que yo crecí, para mí los 13 paros Alfonsín, yo nací en el 80, los 13 paros Alfonsín era toda una cuestión de un halo de misterio, pero también de asombro para un niño de 7, 8, 9 años, ver la tele y escuchar a este hombre hablar con esa voz compungida, fuerte, que venía de un sindicato pequeño, que es el sindicato de los cerveceros, un sindicato industrial, pero no de los más grandes, no era la UOM, no eran los sindicatos de alimentación, no eran sindicatos de servicio. Estaba este hombre con su camperita de cuero y que a mí me impresionaba, y que obviamente impresionaba a mi padre también, que era alguien que él quería también mucho dentro de su mundo sindical, dentro de su mundo de burocracia sindical. Pero en el caso de mi padre era una burocracia mezclada con revolución popular en varios aspectos. Y era esta imagen, que yo me acuerdo que cuando mi papá se ponía la campera, él de cuero, su campera de cuero, yo decía, papá, tenés la campera de Saúl. Y eso a él lo llenaba. Porque, y ahí es donde uno ve un montón de cuestiones que no son menores cuando uno analiza a un personaje o un contexto. La campera de cuero de Ubaldini no era para hacer pinta por tener una campera de cuero. En general, esas camperas eran las que te daban en las fábricas. La particularidad de esas camperas es que esas camperas, como la que tenía mi papá, adentro estaban forradas y tenían pluma de pato, pluma de ganso, eso para que te diera calor. Porque claro, esas camperas eran camperas bastante maniables, la que se llama comúnmente de aviador, para poder maniobrar en el frío. O sea, si vos trabajás haciendo carga y descarga, además de tener, obviamente, el overol, te pones la campera para que te abrigue. Y era siempre uno de los reclamos, uno de los fuertes reclamos, en varios sindicatos que tenían trabajadores que trabajaban al aire libre. Entonces, la campera no era pinta, la campera era una cuestión de mostrar también esto de la pertenencia. No era lo mismo vestirse con saco y corbata, los famosos trabajadores de cuello duro, que hoy es como mucho más variado, pero el ejemplo eran los bancarios. Tal vez hoy Palazzo se enojaría si le dice que es un trabajador de cuello duro, pero era parte de eso. Los bancarios eran los de traje, muchos de los de comercio, administrativos, y los obreros del resto. Era el overol y arriba la camperita de cuero. Y este hombre es parte de lo que podemos llamar lo que fueron los últimos intentos de un movimiento obrero organizado pensando un proyecto de país. Claramente, en la primera etapa del movimiento obrero, bueno, ustedes ya lo saben, los que me escuchan del otro lado, yo soy peronista, pero al ser peronista, y acá he tenido un montón de compañeros y compañeras de otras ideologías, y especialmente los compañeros y compañeras o camaradas anarquistas que he entrevistado, la crítica al peronismo es que el peronismo niega lo que fue el movimiento obrero antes del peronismo. En mi caso no lo niego, es más, yo considero que si no hubiera existido eso, el anarquismo, el sindicalismo revolucionario, el socialismo, el comunismo, no hubiera existido el peronismo, porque el peronismo se nutre de toda esa construcción previa para hacer su propia construcción de modelo sindical. Y cuando digo peronismo, no estoy diciendo exclusivamente Perón, digo un movimiento construido a partir de su columna vertebral, que eran los trabajadores. Y bueno, con el peronismo, y especialmente con el peronismo proscripto, se generan ámbitos de debate donde surgen programas, los famosos programas de Huerta Grande y La Falda, que eran programas políticos, programas de país, programas de gobierno. Y los famosos 25 puntos de la CGT Brasil, la CGT que combatió a la dictadura militar cuando bajó un poco la violencia, se pudo sacar la cabeza, se pudo ponerse a vista de periscopio y desde ahí empezar a construir la lucha sindical. Lo hemos hablado acá con Javier Dodero en el primer programa del año, lo de Chicago y cantar la marcha peronista en el 81. Bueno, es parte de ese contexto, y en ese contexto aparece Ubaldini dirigiendo a los 25 sindicatos en contra de la dictadura, y después lo que se llamó la CGT Brasil, que después, cuando vino la campaña presidencial, pero incluso ya con Alfonsín en el gobierno, planteaba los puntos para un país distinto, para una Argentina que tratara de volver a pensarse a sí misma y dejar atrás el colonialismo y el neocolonialismo que nos había impuesto Estados Unidos ante la caída del peronismo en el 55. Pero bueno, para hablar un poco más del personaje, vamos a hablar, después de la tanda y de la canción, con la historiadora Carla Sangrilli, que escribió un libro sobre Ubaldini hace un par de años, donde relata a este personaje que fue dirigente sindical entre la dictadura y la democracia. Pero para eso, primero vamos a seguir en contexto. Vamos a meternos en el año 80. Ya escuchamos María Vá, nos seguimos en década del 80, nos vamos al 84, Estadio Luna Park. Llegaron Pablo Milanés, Silvio Rodríguez y junto a Piero cantan Para el pueblo, lo que es del pueblo.
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0: Yo creo que los defensores sociales, más allá de los dirigentes gremiales, hablo de defensores sociales, comienzan en defender al más débil, cosa que siempre me gustó. Yo nunca he tenido que pelear por lo mío, a Dios gracias, pero siempre voy a pelear por lo de los demás. Yo creo que eso es lo que sirve, lo que conforma. Y por otro lado también, creo que son principios básicos que se toman en la vida y en la formación del hogar. Vale más el reconocimiento de la gente que todo el dinero del mundo.
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2: Bueno, ahí escuchamos, por un lado, Silvio Rodríguez, Piero, creo que estaba también el Cuarteto Supay. Me parece que esto era Obras, me confundí yo, no era Luna Park, era Obras, también mismo año 84, con la Vuelta de la Democracia, haciendo un clásico con agregados de la canción original de Para el Pueblo, lo que es del pueblo. Pero bueno, para hablar de nuestro personaje del día de la fecha, tenemos del otro lado a quien escribiera un libro que es necesario para conocer a este dirigente político que fue Saúl Ubaldini. Está del otro lado la historiadora Carla Sangrilli. Hola, Carla, ¿cómo estás?
3: ¿Cómo estás, Fernando? Buenas tardes.
2: Buenas tardes.
3: ¿Me escuchas bien?
2: Perfecto, se te escucha.
3: Buenísimo.
2: Bueno, contame, Carla, ¿cómo fue que llegaste a hacer esta biografía, este texto sobre la vida de Ubaldini?
3: Bueno, te cuento un poco por qué decidí investigar a Ubaldini, básicamente por tres motivos. El primero es porque, bueno, formo parte de un grupo de investigación que en su momento decidimos analizar los años 80, y entonces cada uno de los miembros de ese grupo eligió su actor. Iglesia, partidos políticos, el peronismo, el radicalismo, las juventudes, la prensa. Y cuando tuve que decidir, dije, bueno, a ver, en los 80, ¿qué pasó? Y bueno, claro, la CGT. Entonces, era imposible no abordar a la CGT. Y después, bueno, dentro de la CGT, ¿quién? Ubaldini, por supuesto, ¿no? Entonces, porque fue un dirigente sindical emblemático. Y desde lo personal, porque crecí en los 80, y yo aprendí a leer con los diarios. Entonces, ¿quién me aparecía todo el tiempo en los diarios? Ubaldini. Entonces, lo primero fue investigar la CGT, ese fue mi origen, ¿eh? Investigar la CGT en el gobierno de Alfonsín, pensarlo así, de 1983 a 1989, como un actor importante de ese gobierno, y después me di cuenta que me quedaba corta con eso. Entonces, porque había tanto que investigar, en verdad las ciencias sociales olvidaron un poco los años 80, olvidaron un poco a Ubaldini, olvidaron un poco al sindicalismo en general. Y lo otro que me di cuenta es que yo no podía investigar el sindicalismo en los 80, no lo podía entender, nunca lo iba a entender si no sabía qué había pasado antes.
2: Claro.
3: Porque la dictadura, claramente a uno de los actores que más atacó fue al movimiento obrero, por no decir al que más atacó. Entonces yo no podía pensar en los años 80 o en ese gobierno de Alfonsín si no pensaba y no conocía, no analizaba qué había pasado antes. Y tampoco lo podía entender si no pensaba por qué luchaban en los años 80, porque uno suele escuchar y suele reducir a Ubaldini a 13 paros contra Alfonsín, ¿no? Cuando se murió Ubaldini apareció en todos lados, murió Ubaldini, el que le hizo 13 paros a Alfonsín. Y se redujo Ubaldini a eso. Entonces, eso también me guiaba. Bueno, ¿qué pasó antes? ¿Qué pasó en la dictadura? ¿Cuándo surgió Ubaldini? ¿Por qué surgió Ubaldini? ¿Cuál fue el contexto que posibilitó o favoreció que Ubaldini se pusiera a la cabeza de muchos de los reclamos que va a tener ese sindicalismo entre fines de los 70 y ya en la década del 80? Y lo otro también es, ¿qué les pasa en los 80? Porque la democracia volvió, que era uno de los pilares que ellos reclamaban, ¿no? Ya volvió la democracia, que por supuesto los militares seguían metidos en todos lados, ¿no? Y ese poder militar seguía estando, no es que llegó la democracia y fue un nuevo país de un día para el otro, ¿no? Por lo menos en distintos, ¿no? En distintas capas de esa sociedad. Pero bueno, pensar qué pasaba en los 80, si esos paros eran solamente por una cuestión de salarios.
2: Claro.
3: Ok. Y bueno, y finalmente, ¿cómo se produjo la llegada de Ubaldini legal, digamos? ¿Cuándo fue elegido y bajo qué contexto? Que fue la elección de 1986, cuando esa CGT recién pudo ser normalizada, ¿no? Normalizaron todas las entidades gremiales, la última fue la CGT. Así que pensar también en ese momento cuando Ubaldini fue por primera vez elegido legalmente, ¿no? Porque todo lo anterior no se seguía según los estatutos, por lo menos en la época de la dictadura, ¿no?
2: Era legítimo, pero no legal.
3: Por supuesto, era legítimo, pero no legal, totalmente. Sí, tenía la legitimidad que le daba la gente. Reciente escuchaba y dirigente popular. Bueno, sí, Ubaldini fue mucho más que un dirigente sindical. Y sus convocatorias no solo eran a los trabajadores sindicalizados, era a todo el mundo. Que vengan las amas de casa, que vengan los jubilados, que se sumen aquellos que no tienen trabajo. Sí, su convocatoria era mucho más amplia que trabajadores sindicalizados. Por eso está bueno hablar de o un dirigente emblemático o un líder popular. Sí, está bueno pensarlo así. Porque recién decías algo, ¿no? Algo así.
2: Sí, sí, sí. Es que sí, es que era algo más que un dirigente sindical. Y aparte, lo nombraba recién, es el último proyecto sindical o el último movimiento obrero que presentó un proyecto de país con los 25 puntos. Digo, ya después eso no va a ocurrir en los años 90 y 2000.
3: No, porque en realidad esos 26, te sumo uno, 26. Esos 26 puntos eran un proyecto de país ligado a una Argentina industrialista, básicamente, ¿no? Seguir ese perfil industrialista que con la dictadura claramente había cambiado, y también era la disputa entre aquellos dirigentes que apoyaban ese país que giraba hacia la valorización financiera y a estas políticas neoliberales. Por ejemplo, Triaca es uno de ellos, que está también, que es un dirigente importante de la década del 80, bueno, de los 70 y de los 80, que por ahí encarna esa postura, y aquellos dirigentes sindicales que seguían pensando en la Argentina industrialista. Así que esos 26 puntos fueron una plataforma de acción que Ubaldini los defendió constantemente, a pesar de que después, incluso Menem, ya a fines de la década del 80, dijo, sí, sí, lo voy a tener en cuenta, y claramente después se fue para otro lado, ¿no?
2: Claramente, sí, sí, sí, lo habremos notado esos años 90.
3: Claro, claro.
2: Y ahí te pregunto...
3: Pero Ubaldini iba y se los llevaba, se los presentaba, y Menem le decía, sí, sí, los vamos a tener en cuenta. Después no fue así, pero Ubaldini siguió defendiendo esos 26 puntos,
2: y ahí
3: fuertemente los defendió.
2: Y ahí es lo que te pregunto, cuando vos te encontraste, sí, que esto lo hablamos cuando te contacté para la entrevista, sí, cuando tuviste que buscar bibliografía, porque lo tuyo es el ámbito académico, o sea, vos estabas escribiendo, sí, sí, desde un lugar académico, y cuando tuviste que buscar bibliografía, porque para buscar bibliografía de la CGT, ponele, es mucho más sencillo, pero para buscar de Ubaldini... ¿Qué ocurrió ahí? ¿Qué te ocurrió?
3: Bueno, lo que pasa es que no hay mucho sobre Ubaldini, sobre su figura, y menos desde el ámbito académico. Yo esta investigación la empecé en el marco de becas de investigación que me dio la Universidad Nacional de Mar del Plata, y digamos a la par del inicio del doctorado en Historia, el libro que mencionás es mi tesis de doctorado en Historia. Y claramente, bueno, es difícil estudiar el sindicalismo así en general, la CGT, porque dentro de la CGT hay un montón de miradas, de posiciones, dentro del sindicalismo también, dirigentes que están por ahí en un grupo, después se cambian de grupo, sindicatos que tienen representantes en un con unas ideas y otros, y miembros del mismo sindicato con ideas contrarias. Entonces es difícil analizar, y más en este periodo, que como decíamos, la legalidad de las instituciones, de las entidades, no existe, por lo menos en los 70, desde el 84 al 86 se van normalizando las entidades gremiales. Pero esto que te decía, es difícil desde el ámbito académico encontrar investigaciones serias, históricas de las ciencias sociales sobre Gualdini. Así que en ese sentido fue difícil, porque no hay demasiado. Y el otro día hablábamos de por qué no hay demasiado, ¿no? Y ahí tirábamos algunas ideas. Sí. Sí.
2: No, no, sí, contame. Yo te había planteado que yo lo que creo, por un lado, es que un sector de la academia que creció con el alfonsinismo y apoyada por el alfonsinismo, como le hizo los 13 paros, ese sector de la academia claramente radical en la historia, y vos sabés que en el ámbito de la historia somos bastante rencorosos, le cobramos el negarlo históricamente. Y después el menemismo también se encargó un poco.
3: Yo me quedé pensando en eso que hablábamos el otro día, y coincido, es probable que el alfonsinismo en general, el ámbito académico y el alfonsinismo en general, lo haya invisibilizado. Cuando uno mira lo que pasa en los años 80, bueno, en el gobierno de Alfonsín, Gualdini está a la par de Alfonsín, ¿sí? Es el que más aparece en los diarios, es el que más aparece mencionado, está como en paridad de liderazgos. Y si uno piensa, y ahí sí entra el ámbito académico, que Alfonsín había que ponerlo o había que sostenerlo en un sitial de el padre de la democracia. No puede haber dos padres, claro. Tiene que haber uno, y más en esos tiempos. Entonces, a Alfonsín había que, con todos los méritos de Alfonsín, por supuesto, en un gobierno que salía con esos militares ahí dando vuelta, que no querían ser juzgados, y con todas las presiones y el miedo a las sublevaciones y todo lo que vivió Alfonsín. Esto de reforzar la figura de ese padre, reforzar la figura de los partidos políticos, porque esa democracia necesitaba partidos políticos fuertes. Entonces me parece que ahí está la figura de Alfonsín como padre, la cuestión de reforzar los partidos políticos, y lo otro que es lo que le pasa a Alfonsín es que Alfonsín entiende que el sindicalismo es un actor que no es democrático. Eso lo escribe bastante a principios de los 80 en los libros que tiene. Para Alfonsín el sindicalismo no es democrático. Entonces a la democracia se la debe construir con... habla de las corporaciones no democráticas, ¿no? En sus escritos, en los libros. Es probable que también ahí haya pesado un poco esto de, bueno, los sindicatos no son democráticos y a la democracia hay que construirla con actores que sean democráticos. Y por eso quizás también se haya apresurado tanto en intentar modificar los estatutos de las organizaciones obreras con la mal llamada Ley Mucci, porque no se aprobó ese proyecto de reordenamiento sindical que se metió en las organizaciones, que pretendía decirles cómo tenían que organizarse, quiénes podían ser elegidos, qué dirigentes, con qué características... tenían que tener esos dirigentes, qué cantidad de avales, por ejemplo, a las listas. Y ahí se metían todas las organizaciones, porque les decía cómo tenían, si podían ser reelegidos o no, de cuántos miembros tenían que tener los consejos directivos. Probablemente también se haya apresurado a querer modificarlos por esta cuestión, ¿no? De querer que no eran democráticos. Y lo otro que me parece después es que... El alfonsinismo lo invisibilizó, quizás por esto, o claramente porque la ola democratizadora, se sumaron un montón a esa ola, entonces Alfonsín había que defenderlo, y desde las investigaciones la escritura probablemente haya sido una de las maneras. Los 90 fueron tan interesantes para las ciencias sociales, que quizás taparon un poco los 80, y la dictadura y los 90 fueron tan interesantes para las ciencias sociales, que quizás los 80 quedaron ahí en el medio, y si uno mira la cantidad de trabajos de las tres décadas, la que tiene menos trabajos e investigaciones es la década del 80. Probablemente después el menemismo que Yo en el libro menciono el liderazgo de Gualdini, entendiéndolo como desde el 78-79 hasta 1991, que es cuando pide licencia y se va para participar en las elecciones en la provincia de Buenos Aires. Pero esos dos últimos años de su mandato al frente de la CGT, con la CGT dividida, una CGT menemista, otra en la que estaba él, con dirigentes que se fueron cada vez más para el lado de Menem y lo fueron dejando solo, quizás el menemismo también reforzó a otros dirigentes por sobre Gualdini. Entonces ahí tuvimos como que los aquellos y los propios son los que lo fueron dejando de lado, ¿no? Los propios entendiendo al peronismo en general, ¿no? Y quizás después aparecieron otros dirigentes que generaron mayor interés, Moyano, por ejemplo, ¿no? Que ahí en los años 90 adquiere su gran protagonismo. O aquellos de los dirigentes estatales, no sé, Víctor de Genaro, por ejemplo. ¿Sí? Entonces, por ahí tuvieron mayor protagonismo otros dirigentes en los 90 que generaron mayor interés, y Gualdini fue quedando un poco, no sé si en el olvido, porque sería injusto, pero hubo otros que tomaron mayor protagonismo y eso hizo que tampoco fuera tan visible en los 90. Y si uno lo piensa después, no sé, en el kirchnerismo, tampoco el kirchnerismo lo tiene como un gran referente, ¿no?
2: Sí.
3: Es como que ni propios ni ajenos, es curioso. Pero sí, cuando uno habla con la gente, cuando uno va a las entidades obreras o habla, o yo que digo, investigué a Gualdini, me dicen, no, Gualdini. Y hay un reconocimiento a ese dirigente que defendió, que bueno, se puso a la cabeza del reclamo, de los distintos reclamos durante la dictadura, que lo metieron preso más de una vez, que el tipo se tenía que andar escapando porque lo perseguían todos para agarrarlo a fines de los 70, principios de los 80, que fue una figura insoslayable durante el gobierno de Alfonsín, que te dice, uy, el de los paros. Siempre se reduce a eso, ¿no? A los 13 paros. Yo trato de contar que fue mucho más Gualdini. Y me suelen escuchar, así que eso está bueno también. Pero esto que te decía, ¿no? En las bases obreras, en los sindicatos, es reconocido. Pero parece que en otros sectores, en otras... ¿no? En otros espacios no tanto. Estaría bueno que se lo reconozca, que se reconozca su liderazgo, que se reconozca este liderazgo que no fue solo sindical, que se reconozca, ¿sabes qué? Gualdini cada vez que lo entrevistaban decía, pregúntame cuánto cobro, qué sueldo tengo. Y el tipo decía de qué, dónde vivía, de cuánto cobraba. El tipo se mostraba bastante genuino, ¿no? Entonces eso también se le destacaba. Me parece que es un dirigente que está bueno pensarlo mucho más allá de los 13 paros, como ha quedado un poco, ¿no?, en la historia. Y está bueno, en ese sentido, el libro trata de salir constantemente de eso de los 13 paros, para mostrar no solo que los 13 paros no fueron los palos en la rueda que muchos piensan, o que lo dejan parado así, bueno, que le hizo la vida imposible a Alfonsín, sino que detrás de eso había la búsqueda de salarios, de poder negociar, porque el gobierno los negociaba por decreto, o establecía por decreto, mejor dicho, la búsqueda de leyes democráticas. Las leyes que habían eran de la dictadura. Entonces la búsqueda de leyes democráticas, o volver a las democráticas de antes, o que se sancionaran nuevas leyes. Tuvieron 4 años peleando por eso, porque recién en el 87 consiguieron las leyes. Entonces, pensar también que hay un montón, el edificio también de la CGT se lo devolvieron en el 86, pero que después se resolvió la situación porque tenía deudas, porque no habían pagado los impuestos, no sé qué, 2 años después. Entonces, todas cuestiones que llevaron un montón de tiempo resolver. La dictadura no es que terminó el 10 de diciembre y ahí quedó todo. Todo ese mundo de la dictadura siguió en los años 80. Y bueno, y había que también enfrentar eso, ¿no? Todo lo que había quedado. Así que me parece que está bueno resaltar a Gualdini como un dirigente popular, como dijiste vos, y emblemático de los años 80.
2: Y te hago la última pregunta, porque ya estamos sobre la hora. La verdad que ha sido excepcional, la verdad que ha sido excepcional escucharte.
3: Gracias.
2: Vos bien lo dijiste, esto fue tu tesis de doctorado.
3: Sí.
2: Y lo acabas de decir recién, cuando vos hablas de esto en sectores obreros, el recibimiento es positivo.
3: Sí.
2: Y en el ámbito académico, ¿cómo fue el recibimiento de esta biografía?
3: Aclaro que es una biografía política,
2: política,
3: yo no me meto,
2: claro,
3: en cuestiones personales de Gualdini,
2: esta biografía
3: política,
2: nada
3: de eso. Lo que trato de explicar es Gualdini en un contexto, el contexto de dictadura, gobierno de Alfonsín y el gobierno de Menem, esos dos primeros años, hasta que pide licencia, como te decía hace un ratito. La recepción siempre es buena. Siempre es, uy, Gualdini, ¿qué se sabe de Gualdini? Porque en verdad no se sabe demasiado, así que es de sorpresa. Es de, qué bueno Gualdini, sí, porque Gualdini. Ay, claro, Gualdini. Entonces, cuando empiezo a hablar de Gualdini en la dictadura, me dice, sí, claro, sí. Y entonces también hay muchas referencias a la marcha del 30 de marzo del 82. Eso es algo que marcó mucho a la gente en su momento, esa marcha que es unos días antes de Malvinas, que fue... que fue ganar la calle, definitivamente se ganó la calle ese día, y fue un punto de inflexión, digamos, en esa dictadura. Lo curioso es que a los 2 o 3 días se llenó otra vez, pero viste que lo que suele decirse, ¿no? Que todo el mundo le aplaudía a Galtier y estaban todos contentos, pero lo que no se dice es cómo también se cantaba en contra de esa dictadura. Viste que eso no aparece, es curioso. También había un montón de gente cantando en contra de la dictadura en ese día cuando se recuperaron las Malvinas. Eso es interesante también. Pero bueno, la recepción es buenísima, porque no hay tanto de los 80, porque no hay tanto sobre el sindicalismo a este nivel, de CGT, de Gualdini. Así que en ese sentido siempre es bueno hablar de esto.
2: Carla, se me acaba el programa. Muchas, muchas gracias. Ha sido un gusto que hayas estado acá contándonos esta biografía política de Gualdini, Saúl Gualdini, el liderazgo obrero en dictadura y democracia. Es tu libro, así que lo recomiendo claramente. Así que bueno, muchas gracias por haber estado.
3: Gracias a vos. Muchas gracias.
2: Bueno, ahí la tuvimos, a Carla Sangrilli. Chau, chau. Ha sido, la verdad que muy rico haber escuchado esto, de esta mirada política, porque los dirigentes hay que tener su mirada humana y su mirada política, y muchas veces, como en el caso de Gualdini, mirada humana y mirada política se entremezclan. Bueno, nos vamos retirando, nos vamos yendo, nos vamos terminando este programa del día de la fecha, este miércoles. Gracias a todos y todas los que estuvieron del otro lado, a la profesora Valle, que veo que escribió, bueno, a Javier, a Ignacio, bueno, siempre que están ahí escuchando, a Indira, a Emanuel, bueno, a todos, todos y todas. Me acompañó del otro lado el Maradona de los controles, Francisco Fernando. Así que, Francisco Fernando, Franz Ferdinand. Te llamás como el último, claro, el último rey de Austria. Fue el que le pegaron el cuetazo. Mira, ahora me doy cuenta. Claro, eso lo sé yo. No lo sabían tus padres, claramente. Así que bueno, me acompañó Francisco Fernando. Saludos, Agostina, que estés bien. 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Y bueno, nos vamos escuchando música, nos vamos con una banda pulenta, ya los hemos escuchado, está muy buena. Vayan, busquen Arraigo, Pide Más Yuta el Malón. Y bueno, abrazo grande, buen fin de semana, buen día de lucha, compañeras, 3 de junio, ni una menos. Y hasta el próximo miércoles, buen fin de semana. 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